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11: Hola, soy Keila Castillo. En los próximos segundos te presentamos los hechos más importantes que marcan la agenda de hoy.
12: Les saluda Alexis Ponce.
11: Economista alerta sobre distorsiones fiscales por combustibles. El economista Hugo Maúl cuestionó las medidas aprobadas para reducir el impacto al alza de los combustibles. Advirtió posibles distorsiones fiscales por exenciones y subsidios. Y señaló que las dificultades de refinación internacional podrían mantener precios elevados.
12: Sequía golpea la generación de energía hidroeléctrica. La generación hidroeléctrica de Guatemala registra una reducción cercana al 25% por la sequía. El sistema eléctrico ha recurrido a otras tecnologías. Especialistas piden ampliar la infraestructura de transmisión ante la creciente demanda.
11: Estados del sur de Estados Unidos reportaron nuevos casos de Vibrio vulnificus. Luisiana registra 19 infecciones y Florida 23, con 5 fallecidos. Las autoridades mantienen vigilancia ante contagios relacionados con heridas expuestas al agua del mar. Vibrio vulnificus es una bacteria marina que vive en aguas saladas cálidas y puede causar infecciones graves en humanos a través de heridas abiertas o por comer mariscos crudos o poco cocidos, especialmente ostras.
12: Scaloni confirma intención de seguir en la selección argentina. Lionel Scaloni expresó su intención de continuar al frente de la albiceleste, aunque debe conversar aún con el presidente de la AFA. El técnico prepara al equipo para sus próximos amistosos y anticipó oportunidades para nuevos jugadores.
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0: El hard rock, en ocasiones también denominado rock duro, es un vagamente definido subgénero de la música rock, surgido de los movimientos del garage, blues y rock psicodélico, a partir de la segunda mitad de la década de los 60 del siglo XX. Dentro de sus orígenes e influencias, se pueden mencionar estilos y géneros tan variados como el rock and roll clásico, el blues, el garage, el rock psicodélico y la música folk, pero desde diferentes puntos de vista. Fue eliminando elementos externos y se constituyó como identidad propia. El término hard rock abarca normalmente a los derivados y subgéneros de rock más pesados y rudos que el tradicional, entre los cuales se puede mencionar al heavy metal, el grunge, el glam metal, el rock sureño, el stoner rock, el punk, entre otros, a los cuales se les puede considerar como subgéneros comprendidos dentro del hard rock o géneros derivados del mismo. Aunque The Kinks fue el primer artista conocido en incursionar en este género con su canción de 1964, You Really Got Me, otra mítica banda de rock como The Jimi Hendrix Experience, con su virtuoso guitarrista Jimi Hendrix, serían considerados, a partir de 1966, uno de los verdaderos creadores del hard rock como entidad tangible y concreta.
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0: Bienvenidos a este primer capítulo de las crónicas del 102.5, donde viajaremos por la historia musical y por algunas de las canciones más famosas del hard rock de nuestra generación.
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0: Bullet with Butterfly Wings es tal vez la canción más popular de la banda estadounidense de rock alternativo y hard rock, The Smashing Pumpkins. A pesar de que fue grabada durante el periodo del disco Siamese Dream, hizo su aparición en el disco Melancholy and Infinity Sadness. El hard rock posee múltiples características. Sus canciones suelen estar en una tonalidad mayor con un uso maestro de las tonalidades menores, especialmente en baladas. Se usa mucho la escala pentatónica, característica heredada del blues, y los acordes tradicionales se sustituyen normalmente por acordes de quinta o acordes de poder. En los 80 se generaliza también el uso de escalas diatónicas como la escala jónica o la lidia. También adquieren cierta popularidad la escala frigia y la escala menor armónica, escalas más usadas en el heavy metal y que se caracterizan por ser más oscuras. El solo de la guitarra es una parte muy importante de la canción, las cuales suelen ser complejos, tanto como la letra y la melodía de la voz.
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Walt es una canción single de la banda de hard rock grunge Alice in Chains, correspondiente al álbum Dirt. Apareció por primera vez como banda sonora de la película Singles, publicada en 1992. La letra de la canción, escrita por el guitarrista Jerry Cantrell, se inspiró en el cantante de la banda Mother Love Bone, Andrew Wood, quien murió de una sobredosis de heroína en 1990. La canción fue lanzada como sencillo en 1992, convirtiéndose en una de las canciones más populares de la banda. Está posicionada en el lugar número 29 en el ranking de las mejores canciones del hard rock. La primera era del hard rock surgió a finales de los 60 en Gran Bretaña con nombres como Cream, The Beatles, The Rolling Stone, The Jimi Hendrix Experience, The Who, The Jeff Beck Group, con Rod Stewart como vocalista, o Vanilla Fudge y Blue Cheer del otro lado del Atlántico, y se consolidó a inicios de la década de 1970, cuando las bandas Led Zeppelin, Deep Purple, Black Sabbath o T-Rex, entre otros, alcanzaron el estrellato mundial.

0: Velvet Revolver fue un supergrupo estadounidense organizado en forma de banda proyecto de hard rock, formado por Slash, Duff McKagan y Matt Sorum, ex miembros de Guns N' Roses, el afamado guitarrista Dave Kushner y el ex cantante de Stone Temple Pilots, Scott Weiland. La banda ganó el Grammy con Slither, nominada por Best Hard Rock Performance en 2005. Otros grupos pioneros enriquecieron la escena del hard rock en los primeros años de la década de 1970, entre los que destacaron internacionalmente Grand Funk Railroad, Uriah Heep, Blue Oyster Cult, Alice Cooper, Status Quo, Kiss, Aerosmith, ZZ Top, Queen o los pioneros de las guitarras gemelas Wishbone Ash. Posteriormente, otros grupos como AC/DC, Scorpions o Van Halen también alcanzarían el éxito, siguiendo una similar senda estilística.
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0: Bring Me to Life fue cantada por la vocalista de Evanescence Amy Lee en colaboración con Paul McCoy de la banda cristiana 12 Stones. Por exigencias de la discográfica, cabe destacar que Evanescence no estuvo de acuerdo con la idea de incluir un extra, pero tuvieron que aceptarlo. Originalmente se llamó a Mike Shinoda de Linkin Park para acompañar a la vocalista, ya que la banda estaba grabando en el mismo estudio del disco Meteora, aunque la versión final se grabó con Paul McCoy. También se hizo un mashup con las voces de los raperos Eminem y Tupac. Bring Me to Life es el sencillo debut de la banda de hard rock Evanescence. Este sencillo está incluido en su disco Fallen, gracias al cual la banda estadounidense se dio a conocer en todo el mundo tras la salida de sus discos Origin y su EP demo Sound Sleep. La canción forma parte de la banda sonora original de la película Daredevil y también en el No Way Out 2003 de la WWE. Es el sencillo más exitoso de la banda, habiendo logrado vender cerca de 7 millones de copias en el mundo entero y siendo el sencillo más vendido del 2003.
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0: Rebel Yell fue el primer sencillo y la canción que da nombre al segundo álbum del músico y cantante británico de punk y hard rock, Billy Idol, lanzado en 1983. Cuatro de sus sencillos entraron en la lista de Estados Unidos Hot 100, mientras que el álbum llegó al puesto número 6 de la lista Billboard 200 de álbumes. Continuando con la historia del hard rock, a principios de la década de 1970, los Rolling Stones desarrollaron su sonido de hard rock con el álbum Exile on Main Street. Inicialmente recibió críticas mixtas, ahora es generalmente considerado como el mejor álbum de los The Rolling Stones. Ellos continuaron persiguiendo el sonido riff pesado en álbumes como It's Only Rock and Roll y Black and Blue. Led Zeppelin comenzó a mezclar elementos de la música popular del mundo con su hard rock en Led Zeppelin 2 y Led Zeppelin 4. Este último incluye la canción Stairway to Heaven, que se convertiría en la canción más tocada en la historia de la radio.
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The Beautiful People es una canción de metal industrial interpretada por la banda estadounidense Marilyn Manson e incluida originalmente en su segundo álbum de estudio, Antichrist Superstar, de 1996. El vocalista Marilyn Manson compuso el tema junto con la producción musical del bajista Twiggy Ramírez. De esta forma, el 8 de septiembre de 1996, Interscope lo lanzó como primer sencillo del álbum. A lo largo del tiempo, The Beautiful People se convirtió en una de las mejores 100 canciones de metal industrial y hard rock de todos los tiempos. En la historia del hard rock, Black Sabbath, por su parte, llevó un papel muy importante, sobre todo en el desarrollo del heavy metal, debido a que destacaba la banda con un sonido más denso, más pesado y rudo, sobrellevando los límites del hard rock con sus discos Paranoid de 1970 y Master of Reality, lanzado en 1971. El éxito del grupo fue muy masivo en todo el mundo, llegando a vender 4 millones de discos en todo el globo en 1971.

0: Black Hole Sun, en referencia a un agujero negro que cumple el rol del sol en un sistema planetario ficticio, es una canción del grupo grunge Soundgarden. En 1995 ganó el premio Grammy por mejor interpretación de hard rock. El video musical que acompañaba a la canción contenía escenas que posiblemente hacen referencia a la serie británica de Doctor Who. Otros aseguran que algunas escenas hacen referencia a las películas de David Lynch. Después de los ataques del 11 de septiembre de 2001, Clear Channel la puso en una lista de canciones posiblemente inapropiadas. Con los años, Deep Purple continuó definiendo el sonido hard rock con más influencias del blues, sobre todo con su álbum Machine Head, publicado en 1972, que incluye las canciones Highway Star y Smoke on the Water. Y hacia 1974, con la aparición en la banda del vocalista David Coverdale, sacando tres discos, entre ellos los exitosos Born y Stormbringer. En 1975, el guitarrista Richie Blackmore abandonó Deep Purple para formar la banda Rainbow, y después de la disolución de Deep Purple, el vocalista David Coverdale forjó Whitesnake.
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Lita Rosanna Ford, guitarrista y vocalista británica-estadounidense de hard rock, que alcanzó la popularidad en la década de 1980 y por haber sido parte de la banda de rock formada exclusivamente por mujeres adolescentes, The Runaways, entre 1975 y 1979. En 1985, Lita fue nominada para el Grammy por Mejor Performance Femenina de Rock. En 1988, con Sharon Osbourne como manager, Lita alcanzó sus mayores éxitos. Los My Eyes Forever, a dueto con Ozzy Osbourne, marido de Sharon, y Kiss Me Deadly, provenientes del álbum Lita. En la historia del hard rock, aparece en 1970 The Who, quienes lanzan Live at Leeds. A menudo

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0: Seven Nation Army es una canción hard rock lanzada en el año 2003 por la banda de rock alternativo estadounidense The White Stripes y escrita por Jack White. Es la primera canción del álbum Elephant. Seven Nation Army ganó el premio Grammy a Mejor Canción Rock en el año 2004 y fue también nominada a Mejor Desempeño de Rock por un dúo grupo con vocalista. En marzo de 2005, Q Magazine colocó a Seven Nation Army en el número 8 de su lista de las 100 mejores canciones de guitarra. En 1974, el grupo estadounidense Kiss aparece en la escena con su disco homónimo, que en ese momento fue considerado la forma más extrema de rock. En 1979, el grupo australiano AC/DC saca a la venta su disco Highway to Hell, lo cual hizo que el grupo tuviera un reconocimiento internacional, debido a que este disco es considerado un clásico del género. Ese mismo año, Cheap Trick saca su disco Live at Budokan, lo cual hizo que el grupo alcanzara el estrellato internacional debido a su enérgico sonido y mejores interpretaciones.
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0: Cuando la banda Europe estaba decidiendo cuál sería el primer sencillo del álbum The Final Countdown, el vocalista Tempest propuso la canción The Final Countdown. Originalmente, la banda no planeaba lanzar la canción como un sencillo, y algunos de los miembros querían que Rock the Night fuera el primer sencillo. The Final Countdown fue escrita originalmente para ser interpretada al inicio de los conciertos, y los integrantes de Europe no creían que la canción sería un éxito. La letra del tema fue inspirada por Space Oddity de David Bowie. Hasta aquí esta primera parte, donde estamos conociendo la historia del hard rock y algunas de las mejores canciones del género en nuestra generación. Con una investigación, textos y datos por El Vampiro y una edición en los estudios 102.5 por Charlie Days, soy El Fantasma, quien nos invita a un próximo capítulo de Las Crónicas del 102.5.
1: Gracias.
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4: Hola, soy Keila Castillo. En los próximos segundos te presentamos los hechos más importantes que marcan la agenda de hoy.
5: Les saluda Alexis Ponce. Esquipulas fue sede de foro sobre inteligencia artificial. La vicepresidenta Karin Herrera encabezó en Esquipulas el tercer foro Human AI sobre el impacto de la inteligencia artificial en Guatemala. Se abordaron aspectos éticos, sociales y estratégicos, además de la importancia de ampliar la discusión fuera de la capital.
4: Centroamérica registra el resurgimiento de caravanas migrantes. Las caravanas migrantes resurgen en Centroamérica impulsadas por falta de empleo, inseguridad y escasas oportunidades. Especialistas advierten sobre desinformación en redes sociales sobre llegar a Estados Unidos, mientras México mantiene fuertes controles migratorios.
5: MP investiga personas cercanas a Miguel Martínez. El Ministerio Público investiga personas del entorno del ex jefe del Centro de Gobierno, Miguel Martínez. Se realizaron 13 allanamientos en Guatemala, Zacatepeques y Escuintla para establecer posibles movimientos societarios y adquisiciones de bienes.
4: Nuevo convenio digitaliza trámites del registro de inmuebles. Un convenio interinstitucional permitirá implementar el aviso notarial electrónico unificado para agilizar trámites de bienes inmuebles. El sistema busca conectar procesos antes separados y reducir desplazamientos para abogados y notarios.
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6: A continuación, pausa para el alma.
7: Hay que aprender a buscar en lo cotidiano la felicidad. Un poeta español, Miguel Dors, escribe esta poesía. 23 años juntos. Mientras tú trajinas con la freidora, pongo el mantel frente al telediario. Feliz aniversario. Una gran fuente de papas fritas y zumo de tomate. Y en el segundo sorbo ya me viene a mí el furor poético. La felicidad consiste en no ser feliz y que no te importe. Oye, es de aplauso esto, porque muchas veces la gente busca una felicidad que no se siente bien, que no se está repensando las cosas, y al contrario, lo que hay que buscar es en la cotidianidad, en las cosas que haces día a día, y buscar no ser feliz, buscar el servicio, porque en esas cosas diarias pequeñas uno sirve y ahí encuentra esa tranquilidad de espíritu, no el sentirse bien siempre. Esto nos lo enseña también Jesús. El que quiera seguirme, que tome su cruz de cada día.
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0: Bueno, banda, ¿cómo les va? ¿Cómo están? Genial noche, noche de viernes. De viernes de barra libre acá en el 105, como siempre, en el cual ustedes mandan, ustedes sugieren, nosotros preparamos, servimos y la pasamos bien en el viernes. Cerramos semana entonces, 25 de septiembre del 2026. Genial noche donde quiera que estén, genial mañana si están del otro lado del charco, madrugada, como sea, ¿no? Guatemala perdiendo 2-1 ante Jamaica. Minuto 60. ¿Y qué van ya? 63, según veo. 2-1 pierde Guatemala ante Jamaica. Bueno, mi viernes de barra libre, ya escuchamos un poquito de qué se trataba el hard rock en esta primera, este primer programa de la serie. Y arrancamos con la programación entonces el viernes. Hace sed ya a esta hora.

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My Sharona es esto de la banda Knack, una canción que escribió el vocalista Doug Figure, inspirado en Sharona Alferin, una joven de 19 años, de quien Doug Figure estaba profundamente enamorado en ese entonces. Estamos hablando allá de los 70, ¿no? Así que, pues ahí está, dedicado, inspirado en Sharon Alperin, quien luego ella se convirtió en una destacada y reconocida profesional de bienes raíces por ahí en el área de Los Ángeles. Se le dio continuidad a la historia, ¿eh? Sharona existe, ¿no? By Sharona, de Knack. 4156-105, ahí está el WhatsApp, ahí está, ya nos pueden saludar en esta noche, lluviosa noche en algunos sectores de la ciudad, del interior también, desde donde nos saludan, nos escuchan, y el tráfico, por diferentes circunstancias, accidentes, situaciones ahí fuera de la ley, bueno, han afectado desde mediodía, media tarde, el tránsito. 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Saludos por ahí a Lucy, viene de Chimaltenango y dice: de Chimaltenango para Misco 2 horas y todavía me faltan 40 minutos para llegar, dice. Pero ni modo, aquí vamos cantando, aquí vamos disfrutando de la programación. Y nos pide algo de los Creedence. ¡Uf! ¡Qué gran rock!

0: Hunt. ¿Qué son esos?
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Nine Inch Nails y su Closer. Algo de 1994. Rolononon para estar ahí, electronic. Un poco de rock electrónico en una mezcla ahí muy interesante. Bueno, minuto 93, 94. Guatemala empata con Jamaica 2-2. Esto dentro del grupo B, jornada 1 de 4. Cuatro partidos que Guatemala tiene que jugar y este es el primero de visita frente a Jamaica. Empate 2-2. Acaban de fallar ahí una. La que la tenía Guatemala, hombre. Pero bueno. Todavía quedan unos segundos. Jamaica ahí atacando. Bueno, fuera. 2-2 entonces, Guatemala, Jamaica. ¿Qué les iba a contar yo aquí? Que nos toca producción 2. 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Hoy, viernes 25 de septiembre del 2026, se cumplen exactamente 50 años de la primera reunión de Bono, DH, Adam Clayton y Larry Mullen Jr. Se reunieron en la cocina de la casa de Larry Mullen, un joven de 17 años, por ahí 16 años. Y Larry Mullen Jr., bataquero de YouTube, había colocado un anuncio en su instituto buscando músicos para montar una banda. Y eso fue precisamente hace 50 años. Y hoy ya ha salido hace unas horas el nuevo sencillo de YouTube llamado Silencio. Desde el 2017 que no publicaban nada, ningún material inédito. Y pues se puso fin a una larga espera, ¿no? Ya que la banda irlandesa, bueno, había lanzado un par de pues EP por ahí, algo enérgicos, pero nada de un material discográfico completo. Llega entonces ahora nuevo álbum el próximo 13 de noviembre titulado Carnaval de Luz. Y han lanzado ya este sencillo que me parece a mí interesantísimo. 3-2 Jamaica, Guatemala. Último minuto, en el último segundo, 3-2. Bueno, y les comentaba, ahora llega este sencillo con un título en español, Silencio, así se llama. El disco se llama precisamente Carnaval de Luz, un título en español. Y este sencillo se llama Silencio, una pieza rockera muy directa. La escuchaba hoy por la tarde, la escuché 3-4 veces. Y me parece que YouTube regresó, ¿no? A las raíces rockeras de la banda. Me parece una canción fantástica llamada Silencio, como que busca eso, ¿no? Reencontrarse en ese en el momento en el que el mundo es una locura, en el que pues es todo un rollo, el buscarse, el buscar el silencio también a veces es importante, ¿eh? Es lo que decía por ahí Bono siempre pues escribiendo, ¿no? Con esa intensidad en sus canciones. Un video grabado en Ciudad de México, en el Salón Los Ángeles. 80 años tiene este salón de baile. Y ahí grabaron el video. Esto es lo nuevo de YouTube. Se llama Silencio.

Lo nuevo de YouTube se llama Silencio, ¿no? Buscando esa paz en medio del ruido del mundo contemporáneo. Buscando ahí en la memoria, ¿no?, afectiva de aquellos lugares que permanecen inalterables con el paso del tiempo, definitivamente. Silencio, lo nuevo de YouTube, entonces, acá en el 105. Qué buena rola, me encanta. Vuelven a sus raíces. Batería, bajo, guitarra, voz, se acabó. Sin tanta parafernalia. Los YouTube. 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
7: Hay que aprender a sobreponerse a las propias emociones, por muy difícil que resulte. No es ninguna hipocresía dejarse regir por la voluntad en vez de dejarse llevar por los sentimientos. No seríamos verdaderamente alegres si solo fuéramos unas veces alegres y otras nos dejáramos llevar por la tristeza o la melancolía, porque eso sería más bien señal de que nos gobiernan solamente los sentimientos. Peor aún sería que tuvieras la costumbre de estar alegre con algunos parientes y amigos y de mal humor con otros, especialmente con los de tu propia familia. Si nos esforzamos por ser consecuentes, por no dejarnos gobernar por las sensaciones, lograremos ser más estables, ecuánimes, y eso traerá paz a nuestro alrededor. Dios nos necesita así para ser instrumentos de paz.
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De las canciones que están dentro de mi top 10 de lo mejor de los Rolling Stones, esta sí tiene que estar Love is Strong, del álbum Buddha Launch del 90 y qué sería 94, ¿no? Acá aparecen como escritores y productores de Glimmer Twins. Así aparece ahí, está registrado el crédito a The Glimmer Twins, que no era nada más y nada menos que Mick Jagger y Keith Richards, pues, jugando, ¿no? Dijeron, ay, nos vamos a llamar The Glimmer Twins, y así que nos pongan como productores y escritores de la canción, ¿ah? Tiene un ritmo pesadísimo impulsado por el bajo y esos geniales y prominentes riffs de armónica que pues fueron hechos por Mick Jagger, ¿no? Y todo es un estilo blues rock ahí en las guitarras. Nada más y nada menos que los Rolling Stones. Ya 50 minutos, nada más y nos vamos en este viernes de barra libre, hoy 25, ¿ah? 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Así que bueno, bien, ahí entonces su mensaje. Encantadísimos de la vida, ahí les envío el link para que lo llene. ¿Eh? Saludos a Jorge, desde la Justo allá en la 21 nos pide esto. Spillway.

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Así que ya sabes, 7 de octubre, invitadísimos a que se unan al MacDía Feliz por los Niños, participen y conviertan Big Mac en sonrisas para los niños de Guatemala. Y ahí estaremos, por supuesto.

0: vamos a ver.
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Por ahí se logran apreciar algunos diálogos de la película por ahí que se llama, ¿cómo se llama esa película? Crueles Intenciones. Que bueno, forma parte de esta canción de Placebo, Every You, Every Me, de esta famosa película, ¿no? Y que bueno, también del Without You, I Am Nothing, su álbum del 99. Ahí está entonces, los Placebo. 8:25, noche de viernes de Barra Libre. Por cierto, saluditos hasta Atitlán, por allá en el lago, a orillas del lago, qué rico. Está celebrando su cumpleaños Juan Carlos. Así que desde acá, saluditos, felicidades, feliz cumpleaños. Ya vamos a llegar nosotros también por ahí, hombre. Vamos a llegar a celebrar ahí el cumpleaños de Juan Carlos a la orilla del lago, imagínense. Qué bonito, ¿no? Decir, voy a celebrar mi cumpleaños aquí a la orilla del lago, el lago más hermoso del mundo. Bueno, felicidades. Por ahí llegaremos, Juanca. Buena onda. Con muchísimo gusto aceptar la invitación, hombre. ¿Por qué no? Ahí estaremos. 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Me piden algo de Godsmack. ¡Awake! Últimos 33 minutos.

Uf, de esas canciones que lo ponen a uno a full, ¿eh? Gosmack, Awake. 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Yo solo leo lo que piden y lo vamos incluyendo.

Yo no sé ustedes, pero... Podría decirlo yo, para mí, para el vampiro. Podría ser la mejor canción de Toto, para mí, Stranger in Town. Extraño en la ciudad. Para mí bien podría ser. Está ahí dentro de Hold the Line, tal vez. No sé, está por ahí esta, pero recomendable Toto. Acá la voz es de David Page, el tecladista y compositor. La voz principal, que de hecho en el disco aparece aún por ahí Bobby Kimball como músico invitado, después de que había sido despedido ya como vocalista de la banda Toto. Que de hecho la canción se grabó cuando aún era miembro del grupo, entonces escribieron ahí así en una esquinita Bobby Kimball, músico invitado. Ya no era parte de... Y el video me encanta, filmado en blanco y negro. Y la letra y el video se basan en una película de los 60, 1961, llamada Cuando el Viento Silba o Sopla, que fue nominada en ese entonces a los premios del cine británico como mejor película, mejor fotografía, y bueno, tenía por ahí otras, dentro de otras por ahí categorías, pero... ¡Qué canción sasa esta! Bueno, a mí me encanta. Esa me encanta. 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

Bueno, a pesar de no haber sido incluida originalmente en ningún álbum de estudio, se convirtió en una de las canciones más queridas y más pedidas por los fans de la banda Pearl Jam, ¿no? Increíble, ¿no? Que entre broma interna ahí de la banda se convirtió prácticamente en un homenaje a un amigo de pues Eddie Vedder, Tim Ledbetter, que por eso se llama Yellow Ledbetter. Y eso sí, es muy famosa la canción por ser... porque la letra es casi ininteligible, debido a la forma improvisada y gutural en la que Eddie Vedder la canta, ¿no? Que de hecho el mismo Eddie Vedder suele cambiar las palabras en cada presentación, pero sí, sí cuesta ir descifrando un poco. Pero bueno, es Eddie Vedder. ¿Qué se puede hacer? Nada. Próximo lunes en las crónicas del 105 se viene James Blunt. Será nuestro invitado, un poco de la historia musical de James Blunt. Miércoles tendremos Antojitos Chapines, el último programa de septiembre. Y Antojitos Chapines es un recopilatorio de algunas de las mejores canciones del rock guatemalteco. Así que no se lo vayan a perder. Miércoles y el viernes, próximo viernes, segunda parte de Hard Rock, el subgénero del rock que hoy escuchamos poquito de algunas de las bandas de hard rock de nuestra época también, ¿no? Así que está para no perdérselo. Saludos por ahí a ¿quién andaba por ahí? Ale Castillo dice, escuchándonos en el tráfico. ¡Qué caos! Sigue el caos del tráfico a esta hora, pero bueno, aquí tratamos la manera de que sea agradable un poquito este momento en el que estamos acá junto a ustedes.

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1: Wow. Bueno, cerramos semana, cerramos una noche más en el viernes de Barra Libre. Esa rola me da una vibra y me da una sed. Bueno, volvemos el lunes. Aquí estaremos a las 18 horas, como siempre. Genial fin de semana para todos. Disfrútenlo, pásenlo bien. Se cuidan mucho y nos encontramos aquí el lunes nuevamente. Buen regreso a casa si todavía van en el tráfico o están en las labores nocturnas. Esto nos lo pide Edgar y así nos vamos.

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1: Para el alma. El libro de Habacuc es uno de los más pequeños de la Biblia. Solo tiene 3 capítulos. Se escribió en un momento histórico complicado. Los israelitas eran esclavos de los babilonios y no sabían qué hacer. La narración no termina como una historia de superhéroes. No se arreglan las cosas. Continúan igual. Pero la diferencia es la perspectiva. Cuando ahora hay fe, lo demuestra la poesía con la que termina el escrito. Dice, aunque el olivo olvide su aceituna y los campos no den cosechas, aunque se acaben las ovejas del redil, yo exultaré en el Señor, me gloriaré en Dios mi Salvador. Él me da piernas de gacela, me hace caminar por las alturas. En medio de la opresión y de la falta de respuestas, la fe emerge como un faro de esperanza. Aunque la realidad no cambie, la fe transforma tu percepción. Como Habacuc podemos afirmar con convicción, aunque todo parezca partido, yo exultaré en el Señor. Y esta certeza nos infunde una alegría y una confianza en el corazón que nos ayuda a pasar por encima de las dificultades.
2: Soy el padre Juan Carlos de hablarconjesús.com para la 102.5.

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3: Hace poco una señora que estaba pasando una prueba muy dura me comentó que no sabía si debía tomarla como un castigo de Dios o una simple contrariedad. En verdad, no importa qué nombre le demos a nuestros infortunios, lo que sí nos interesa saber es que todos esos momentos los debemos aprovechar para nuestro bien, si los tomamos con una actitud positiva y que esa fuerza que nos dan los momentos difíciles nos ayude de tal manera que practiquemos nuestras virtudes, nuestros talentos dormidos e inundar de bondad nuestro corazón. Recuerda que Dios no permitirá que se derrame una lágrima innecesaria. Si hay fe y confiamos en Él con una mente segura y serena, aprenderemos la mejor lección de ese trance amargo y se podrá convertir en una experiencia fructífera de la que podamos decir confiadamente: agradezco al cielo por la copa de dolor que he recibido.
4: Soy el Padre Juan Carlos de HablarConJesús.com para la 102.5.
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0: Dr. Holt, que son de esos...
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2: 102.5. ¿Quién soltó a los chuchos? Hola para todos. Es un enorme placer saludarles y decirles buenos días. Bienvenidos a nuestra transmisión de este sábado, hoy 26 de septiembre del 2026. Se agotó el octavo, no, el noveno, el octavo, que en rato se lo terminaron. Se está yendo, adiós, diciembre, septiembre, vamos,

Young hearts run free. Eso, pero para que no se lo olvide. Siempre, cuando el mente y el corazón están conectados, pues bueno, hay una convicción total. Después de eso no hay nada que hacer. Pero si uno trabaja por su lado, ay Dios, el corazón lo quito, ¿verdad? El cerebro no le manda a decir, mira, esto sí, esto no, en el tema de los sentimientos o el amor. No, pero si están con así, platicaditos, ya estuvo. Bueno, espero que esté muy bien, que hayan tenido un buen viernes, celebrando todo el día, viernes. Ah, es un viernes social, es una tradición que los viernes tengamos una agenda de compromisos en la visita, en la cena, en la invitación, en el compromiso, comprar el regalito, asistir, compartir, los de la oficina, la familia, hacer un viaje próximo, qué sé yo, a la Antigua, aquí nomás al lago, a Palín, y resulta que el viernes no tiene salida. Así que, si están bien, a esta hora quiere decir que todo estuvo extraordinariamente excelente. Bien, quiero agradecer a quienes vienen muy temprano a ser parte de la programación y participar a través del WhatsApp de Classic 1025. Contactos que ustedes manejan, WhatsApp 4156-1025. Listo, arrancamos. Bueno.

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0: Part-time lover. Así de medio tiempo, pues, amante. Fue música de No Vidente Stevie Wonder acá en la programación, arrancando ya con Mecha Total y dispuestos a compartir, disfrutar, recordar juntos en la 102.5. Quienes habla, Sergio Roberto, les ha trasladado tanto al personal como el de la clásica para que participen solicitando sus canciones. Los sábados tengo que admitir que a veces el tiempo es poco, no me alcanza para tanta participación, mención y complacencias de nuestra audiencia. Así que de pronto no la tomen mal si así en ocasiones no los leo, no les complazco. A ver, no los leo porque hay muchos. Porque no me firman, porque me piden canciones arriba de los ochentas, porfa, 85, 4, 3, 2, 1, fuego, no, 80 para abajo, acá sí estamos determinados a que es de 1980 para atrás, hacia el pasado, ¿sí? Que si es 82, 83, 84, no hombre, por el amor de Dios, si ya estamos grandes, si acaso somos nuevos, ¿verdad, Manuel? No me cansa, ay Dios mío, de balde vienen tan temprano.
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0: vamos a ver.
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Un hermoso, un estupendo fin de semana les deseamos desde la 102.5 de este lado, Sergio Roberto. Se agradece que estén en contacto nuestro, reportando al personal y al de la clásica. Ustedes saben los números, así que buenos días para Arturo, buenos días para Araceli, a Ana, George y Yadira, Maino Revolorio, que se están reportando al personal. Gracias también a quienes han venido, como Manuel, que está pidiendo ochentas. ¿Quién más está por acá? Buenos días para Fernando Hernández. Textos que llegan precisos a las 5:20 de la mañana. Dice, buenos días, mi estimado, por la... Porfa, dice, Billy Idol, ojos, será Eyes Wide Open o Eyes... ¿Esa? Ah, bueno, dice... Porfa, Billy Idol, Eyes, me gusta esa canción, gracias, feliz día, sábado, Gustavo González. Ojalá sea esta, Ojos Sin Rostro. ¿Es esa? Va, ¿qué cree? Pues no se puede. Es 84. Ahí les encargo, muchis. 80 para atrás, ¿ok? O ya cambiaron las reglas. Ahí me avisa nada más. Estamos en las 7:22 minutos. Axel and Simpson encuentra una cura.

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Dios nos regala su bendición hoy y siempre. Araceli le pide por favor escuchar la canción de Christopher Cross, Navegando, deseándoles un maravilloso descanso. Un abrazo grande para toda la familia de la 102.5. Chicos, buenos días. Hemos sobrado ya 26 minutos de la hora. 7:26.

La verdad, hay tantas buenas y lindas canciones que están allí escondiditas que de pronto olvidamos que están allí guardaditas. Pero viene alguien como el George y Yadira y sugieren The Gallery, y esto del año 1972. Es hermoso, es rico, bonito estar contigo. Nice to be with you. Buena mañana, buen fin de semana. Gracias, George. De verdad, aprecio. Y la cuarta vigilia, que siga la línea del Señor marcándonos el camino. Buenos días, son las 7:33 minutos. ¿Quién les habla? Sergio Roberto. Les desea solo cosas bonitas, esperando que tengan un estupendo fin de semana. Es sábado. Hoy, como dicen por allá donde uno, último breakfast de septiembre. Sí, hasta el próximo año, septiembre. Do you remember? Ah, esa va a sonar todo el año. 7:34 minutos. Para quien lo pida, aquí está Mr. Barry White, la orquesta de Amor Sin Límites. Love Stand.

Queridísimo Mister, nuestro gran genio del fin de semana. Un honor y un gran gusto saludarle. José Ortega y familia desde Montserrat 1. Le enviamos nuestros mejores sinceros deseos. Que usted y su familia tengan un excelente fin de semana. Al compás del olor del café y de los tamales recién saliditos de la olla. Queríamos escuchar Love Stem de Grand Barry White. Gracias, Mister. Feliz fin de semana. Bueno, señor José Ortega y familia allá en la Montserrat, gracias por estar escuchándonos. Un fin de semana estupendo fue para ustedes el tema de amor de Barry White y su orquesta de amor sin límites. Felicidades, estupendo sábado. Estamos en la hora 7:38. Dice que todas las canciones de Barrabás son buenas. Pónganme una, nombre, no me pongan esa tarea. Yo pongo lo mío, ustedes ponen lo suyo. Cuando pidan una canción, no me digan algo de, no. Dígame el título de la canción porque al rato no les gusta lo que yo ponga. ¡Ay, Jack! 1970. ¿Hay barra o no? Si no, no vas. No, sí. Barrabás. 7:38. Estupendo fin de semana, techo gris en Ciudad de Guatemala.

0: Nice to be with you. Me encantó esa canción. Gracias, George. Buenos días, saludos. Y que ya está amenazando, no el cielo, no la lluvia, no el frío. ¿Sabe qué está amenazando? El fiambre. Oh my gosh. Cuando de pronto dicen, no, ya se acabó el fiambre. Y ahora haciendo dedos cruzados para que se apure el fiambre. No importa.
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0: Oh my goodness.
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0: Alguien la pidió, alguien la pensó, yo le hago play. Aquí está, Lady Bump del año 75, Penny McLean.

Saludos a Marvin Amaya, quien lo pidió. Y dice Lesbian que sí funcionó. Saludos pues. Lesbian Samayoa.

Estoy en el año 1975, según mi input, y lo cantó Penny McLean, Lady Bump, para atender inquietudes de Marvin Amaya, quien lo solicitó en su redacción del texto a las 6:20 de la mañana. La Occidental Radio 6:20. A ver, ¿por dónde me encuentro yo que tengo un excelente fin de semana? Café. Oh, my gosh. ¿Cuánto llevamos? 45 minutos aproximado de que iniciamos y ya voy por la segunda taza de café. No sé ustedes, pero yo sin esto no funciono. La verdad, empiezan las molestias, el nerviosismo, qué es lo que hace falta, dolor de cabeza y por dónde va a brincar el conejo. Se la pasa uno así cuando no tiene su tacita de café, como debe ser, calientica, aromática, negrita, así. Y obviamente, tal cual, sin azúcar. ¡Oh, yeah! Muy buen día, mister. Aquí siempre esperando su bonito programa. ¿Me podrá complacer con la canción Super Trump? Keep a little bit. Juan Pablo Salazar dice: bendiciones para usted y toda la familia. Gracias por ser parte de RCN.

cosas tan buenas como recordar, escuchar música en familia, ¿sabe qué? No hay nada mejor. Para el fin de semana, la propuesta es el Breakfast Club desde las 7 de la mañana hasta las 10 horas. Dios mío, son ya las 7 horas, 53 minutos.

0: vaina. Una, llegando a sus canciones, que gracias por permitirme no salirme, porque a veces me ocurre accidentalmente, me salgo del marco de las generaciones cuando digo de qué año hacia atrás puedo poner. Pero si ustedes me ayudan, vamos a ir en buena dirección recordando. Son las 7 de la mañana con 57 minutos.
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0: Buenos días, Mister. Aquí deseándote un excelente fin de semana. Si fuera posible, podrías incluir Sing a Happy Song de OJs. Saludos desde Los Ángeles, California. José Humberto Rodríguez dice: José, lo que piden está acá.

Que todo tenga un buen final en el destino trazado para esta mañana ya en Zona 10, mi querida Gaby Sarabia, por reportar la sintonía. Gracias, abrazos. Oh my God, son las 8 de la mañana, un minuto. Tony Orlando, el grupo Amanecer.

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Beatles a través de 102.5. Dios lo llene de éxito, salud y bendiciones, mister, por complacernos con Obla Di Obla Nan de los Beatles. Atentamente, Mario Morales les saluda. Marito, servido los Beatles para ustedes. A ver, ¿cómo les digo? Ani Pérez, si es de Masate, arriba Suchi y demás, porfa, del 80 para arriba, no, del 80 para abajo todo. George Benson, lo que me pides es 83, 84. Ya no se puede. Bueno, ni queriendo después de las 10. Y es que sí quiero complacerles, la verdad, pero apóyenme. Buen día, Mr. Sergio Alcázar, saludándole a la familia de M1025 y desearles un maravilloso y bendecido último fin de semana de septiembre. ¿Me puede complacer con el tema de Idaho Privado del B-52? Álvaro García, desde Belice. Hasta Belice. Abrazos con la música.

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Idaho, B-52, el Idaho privado, en el límite, justamente el área fronteriza, 1980. Hacia atrás, pídanme y con mucho gusto. Estamos en las 8 de la mañana, 11 minutos de este último sábado de septiembre. Hoy es día 26, son ya las 8 con 11 minutos. Hola.

0: Chris Norman hace gundas a Susy 4, el tema Tropezándose. Atiende inquietudes de quienes nos escriben temprano. Lo pidió Eric Espinal, allá donde esté sintonizándonos, mister. Que Dios les bendiga. Gracias por ser parte de la gran audiencia de 102.5. Felicidades, todos tienen un espacio acá. Sí, reservado con su nombre.
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0: Eso está como... Si ya saben cómo me pongo para que me invitan y si me piden guardar un secreto, para eso sí no sirvo, porque no sé cómo se escribe secreto y guardarlo, no sé ni dónde ponerlo. Son mentiras, cuente conmigo, palas que sea, como dice ahí mi perfil. Son las 8 de la mañana con 19 minutos, soy Sergio Alcázar acá en La Clásica.
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0: Esto es del año 1976, época que sí se puede. Sí se puede. Las Águilas acá en 102.5. Buenos días, Sergio. Gracias por la buena música durante el fin de semana. A favor de incluir el nuevo chico en la ciudad. Que tenga un estupendo fin de semana, firma Fernando Sai. Fernando, su música, su canción, su grupo Eagles. El nuevo chico en la ciudad, eso está como cuando uno es patojo y nadie lo conoce en la cuadra porque recién acaba de ser admitido. No, hombre, en el colegio también suceden cosas así, ¿no? Ajá, imagínese, pero sí. Y ahí están los recuerdos solo para hacerles clic. A ver, fíjese pues. Yo estoy
1: buenos
0: en la...
1: Días, buenos días, Mr. Roberto, qué placer escucharte. De verdad que espero este día para escuchar tu turno. Dios te bendiga. Si me pudieras complacer con Slow Hand de las Pointer Sisters, porfa. Un excelente día y bendiciones. Federico Escobar, para servirte.
0: ¿Pero qué crees? La canción es modelo 80 y alguito. Y no se puede, hombre. Ahí les encargo, muchis, puchis, hombre, ayúdenme. 8:25. Esta sí cabe, sí puede y sí la recordamos. Ojos de ébano, canta Bob Walsh.

70s con vigencia. Bob Welch, Ojos de Ébano. César en Newark, New Jersey, lo pidió y con gusto acá accedemos a lo que está permisible. De hecho, ¿cómo? Es que dibujado no me van a entender porque soy malo para pintar, dibujar y hacer cosas, pero hablado tal vez sí me entienden. Sí, a ver, fíjese usted, yo acabo de poner una canción de, a ver, de Tony Orlando y el grupo Amanecer, ¿sí? Bueno, yo puse I Play and Sing, pero alguien viene cuando la escucha, pide otra de, ¿cómo se llama?, de este grupo, y me piden toca tres veces, pero esa canción yo la puse hace 1, 2, 3, 4, 5, 6, 7, 8 canciones atrás, y cuando vengo a leerla que quieren, ya no me hace el modelo de cuadrar, así que es cierto, yo comprendo que si yo quiero, a ver, está sonando Elvis Presley, y qué buena canción, ah, pero a mí me gusta otra, vienen y la piden, ya no puedo. Ya no puedo, porque cuando llego a la lectura de su mensaje de Elvis Presley, por decirlo, it's too late. Ya, y ¿me comprendes, Méndez? All right, gracias. Gracias a Roberto Animatú, de todas maneras, porque ellos son entendidos, hombre. Mister, que esté súper. Reminiscencia, por favor, con la pequeña banda del río. Firma Edgar López. Aquí lo ponemos.

0: 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Little River Bend, reminiscencia aquí en Clásica, lo disfrutamos, ubicados en la época hermosa de los 70, ocurrió en el año 1978. Señoras y señores, buenos días, estamos ya en la hora 8:30. Es cierto, hora y media llevamos ya, o sea que ya la mitad, estamos como en la balanza, justo en medio de lo que es el turno de 3 horas.
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Hey, you, Mr. Postman. ¿Se acuerdan ustedes de los carteros? Ah, no, si eso hasta su traje y uniforme se usaba antes. Dios mío, ¿recuerda cuando usted recibió el último telegrama? ¿Su última carta? Dios santo. No, parece que fue ayer, pero ya pasaron algunas lunas y de pronto decimos, ay no, sin nuestros tiempos, a la que lentitud. Hoy, instantáneamente, yo le quiero mandar un mensaje y no son señales de humo y lo tiene en el mismo minuto. ¿Sí? Mr. Postman lo hacía en algún tiempo. Ay, sí, se llevaba 3, 4, 5 días una carta en llegar a su destino. Mister, qué bueno escuchar qué falta nos hizo. Mire, ya me están poniendo el dedo. Qué falta nos hizo ayer en la Globo y salsita, gotitas de salsa. Qué bueno escucharle. Podremos escuchar a los Carpenters el tema Mr. Postman. Excelente fin de semana. Atentamente, Tono Roca de la zona número 6. Ay, Tono, ya va a ver. Entonces, ¿con quién más estoy? A ver aquí. Please. Genial sábado, Mr. Samuel Benjamín reporta sintonía. En otro texto, Juan Carlos me dice, Mister, espero esté bien, le saludamos Juan Carlos y Georgina de la 3 de Misco. ¿Podrá complacernos con una canción del grupo estilístico You Make Me Feel Brand New? Espero tenga una buena programación. Ay, Dios, espere pues, a ver si no se cansa. You make me feel brand new. Oh my gosh. Estilísticos.

Dios mío, tremendo paisaje. Un horizonte hermoso como el que provoca el milenario Petén y su lago, ¿cierto? Para quienes allá están disfrutando de Clásica en la 102.5, se escucha a nivel mundial. Qué bueno que reportan sintonía. Y síganse abrazando con la naturaleza, ¿eh? You make me feel brand new. Esto fue a cargo del grupo Los Estilísticos.

Uno a uno se hizo una casa a ladrillo compuesta, así cómodos con Brick House a través de 102.5. ¿Y qué decir hablando de uno a uno? ¿Alguien le gusta el fútbol? Anoche alguien vio jugar a la selección nacional de Guatemala, que fue a Kingston, allá en Jamaica, y que íbamos ganando 1-0 y que nos empataron 1-1. Y después nos iban ganando 2-1 y después empatamos 2-2 y en el último minuto extra, ajá, nos metieron el 3-2. Digo, a la selección, pues perdimos once again repetidas veces en las visitas a Jamaica. La selección nacional perdió 3-2 cuando nos hacía ilusionar de que podríamos al menos rescatar un punto. ¿Y qué cree? En el último minuto, pero sí, último minuto, gol para los jamaiquinos. Pero toca. Es el chapín que se ilusiona todo el tiempo que selección expone las posibilidades de hacer algo en el fútbol internacional. Son las 8:49 minutos. Esto lo pide, ¿quién? Estuardo Ayerdi, Gary Glitter.

0: Y hasta perdí la línea de dónde voy las complacencias, pero de a una quiero decirles a todos, gracias por ser parte de esto. Ok, ¿quién está acá? José Mazariegos. Es 81, la voy a poner para después de que me vaya, ¿ok? Gracias también por venir a Glenda Torres. Buenos días, Sergio. ¿Me podrían complacer con Don't Go Breaking My Heart de Elton John? Gracias, le saluda Glenda. Gracias, Glenda. La vamos a buscar. Gracias, me estoy gozando tu programación. Feliz día, con cuidado, dice. Saludos, ¿quién firma? Rainieri de Petenges, me parece. No, de Puerto Barrios. ¿A dónde están escuchando? Allá al puro norte, pues. Hola, buenos días, Sergio. Sería tan fino de incluirme una canción de Elvis, puede ser. O Nakerais, como homenaje al recién fallecido Peter Bernier. Gracias, Raúl de la parroquia en la zona número 6. Bueno, Raulito, vamos a llegar a él primero, Dios. Algo de Doors, nombre, ya les dije, no me pidan así, pídanme nombre, canciones, no grupos. Sailing, ya la pusimos, dice, la escucho y me hace recordarte, Sergio, lindo sábado, enjoy your day. Rosana, dice Mancilla, gracias, Rox. Don Sergio, me alegro que se escuche mejor de la gripe que le dio. Le pido si me puede complacer con Tavares. ¿Quién firma? Lourdes Recio. Gracias, Lourdes, por el seguimiento. Bendecido día, mister. Podría incluir América, You Can Do Magic. Eso puede ser. O Amanda del Boston. Esa mejor. Es que suena menos Amanda, ¿cierto? Buen día, mister. Quisiera escuchar algo de Leo Sayer. You make me feel brand new. No, you make me feel like dancing. Es todo lo que usted pone. Es lindísimo. Atentamente, Adam Chajón de San Juan, Zacatepeques. Voy a leer otro parito, pero vamos a complacerles, espero yo que a todos. Muy buen día, estimado Sergio. Saludos desde Río Dulce, esperando su programación de los sábados. ¿Quién firma? Solo me sugiere una, dos, que tres, que cuatro canciones. ¿Y quién firma? Bueno, solo porque es tocayo, se llama Sergio y no sé quién de ellos sea. Voy a escuchar este mensaje que aún no he escuchado, a ver qué dicen. ¿Sí? ¿No tienen problema?
1: Buenos días, mi estimado. ¿Cómo se llama esa canción?
2: Cacha, cacha.
0: Que alguien lo ayude porque yo no le entendí, no le atino. Son las 8:57 minutos. Esta es la 102.5. Si es Hi Jack, hola Jack de Barramás, probablemente sea esa la canción que nos anda preguntando, salvando patitas. Buenos días.

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ya empezaste, pero ya no lo hagas. Don't go breaking my heart. Elton John a través de 102.5 en esta Kiki D. Don't go breaking my heart. Un estupendo día para ustedes en el fin de semana. Buen provechito para quienes a esta hora. El fin de semana suele, se acostumbra, se utiliza el desayuno un poquito más tarde, ¿cierto? Para los que se levantan más temprano y quizás desayunan o muy temprano o no desayunan o muy tarde, combinan en qué será, a las 11 de la mañana. ¿Cómo le dicen el desayuno tardío? ¿Ah? Ay, allá donde uno. ¿Cómo le dicen en Masate, pues? 9:05.

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0: Margot. Oh, no, señor, pero ¿por qué? A ver, están ahí en el ambiente comentarios como: llegó a trabajar el Sergio. ¿Y el mister? ¿Qué le habrá pasado al genio? ¡No, hombre! Aquí estoy. Lo que pasa es que ustedes también no me han dado cuerda. Gracias por reportar sintonía. Buen día, mister. Rumbo a Chimaltenango como todos los sábados y con el breakfast en el auto. Saludos, escucho la clásica. Dice, ¿me hace un favor? Ok, ¿qué quiere de favor? Dice que sí. Puedo comentar que mañana hay un evento, el Visitour del Clavo de Oro del fin de curso 2026. Juan Emilio me reporta esto, invitando sin duda para que participen, en donde habrá una inscripción para este próximo fin, el domingo, entiendo que es el 27, ¿qué día es hoy? 26. Es que tiene una letra tan chiquita, sí, entiendo que es el 27, el Visitour del Clavo de Oro. Están invitados. Y les espero a toda la comunidad facultativa a que participen en este evento, Visitour del Clavo de Oro. Juan Emilio, entregado 75 quetzales, entiendo que cuesta la admisión o la participación. Bueno, para los bicicleteros como el Sergio que van a buscar la bicicleta, a ver si la limpia, la lava, le quita el polvito, porque, ay, Dios mío, tengo como fácil 2 meses y medio, que sea, o no, sí, menos de 3 meses de que no le veo las llantas a mi bicicleta. Voy a decir otra cosa, ustedes saben. Ok, estamos ya en la hora 9:19, somos de RCN, esta es la 102.5.
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Es que como dice la canción, un rapidín, no hombre, solo te toma un minuto enamorarte. ¡Chavales! Del año 1975 y Don't Get America. Oh, no, cierto. Hola, Sergio, excelente música, bendiciones. Dice Lucy, me manda una, ¿qué? Una dirección de Facebook que no puedo abrir. Gracias, de todas maneras, por ser parte de la programación. Dice acá de Ronnie Figueroa que quiere algo que no sea Sales, no era exactamente, sino la del otro, no era Motion. No sé, que la verdad que me quedé en gallito, mister. De la época disco, dice. Este está largo. Sergio, el mister, saludándole José Leonel desde San Marcos y como siempre, los sábados a todo volumen. Muchísimas gracias por Obladí, Oblada, por Tropezándose de Susy 4 y la de Filósofo de Yellowstone Land Boys. Fuera tan amable de complacerme con A Papá Le Gusta el Mambo. Por favor, si todavía no me fui mucho más allá de la reventazón, pero qué excelente la programación de los sábados. Definitivamente es para no perderse ningún sábado y estar desde las 7 de la mañana hasta las 10, gozando de esta excelente música. Bendiciones, don Sergio. Firma El Fantasma que Camina. ¿Quién dice que los fantasmas caminan? No, hombre, no caminan, vuelan. Depende, dijo Pepito. Hola, buenos días, Sergio. Le saluda Oscar Camey, deseándoles lo mejor de lo mejor. ¿Podría complacerme con una canción? Uy, yo la voy a buscar con mucho gusto. Mientras tanto, alguito. Que no dé vergüenza. Como decimos que bailamos, nos movemos creyendo que lo estamos haciendo bien. Estoy hablando del Sergio. ¡Ay, Dios mío! Hay que le enseñen a bailar, porfa. ¡Eddie Champagne! ¡King! Vergüenza. Estamos ya en la hora

¿Qué talito, eh? Born to be Wild, Stephen Wolf, acá en 102.5. Mañana estupenda, en el sábado hemos superado ya 34 minutos de la hora, son las 9 y 34. Arranco leal a media hora última de este espacio. Y lo que ponemos es lo que están ustedes esperando escuchar. Acá está del grupo Heart, Hombre Mágico.

Oh my God, qué talito, ¿eh? Un shot de estos te pone de pie, sin duda. Lo escuchamos del grupo Heart Magic Man. Voy a leer un par de minutos su correspondencia porque, en definitiva, lo agradezco, pero no puedo dejarla de leer y mencionar sin decir que no me alcanza el tiempo. De verdad, tengo tanta correspondencia que me comprometen a hacer algo y leer menos. No, es que leer menos no podría. Hola, mi genio, ¿me podrá complacer con Car Wash? Saludos de Maco y María Irene, dice. Gracias, estoy leyendo las del personal. ¿Qué, cómo se llama el desayuno extendido? Como dice Gaby Mazate, brunch, mister, brunch, se le dice. Ay, Dios mío. Gracias, José. Humberto, ¿quién está por acá? Alberto Chinchilla, buenos días, mister, le saluda Alberto. Hoy sintonizando en el automóvil, feliz fin de semana. Qué bueno, si no es en la casita, en el auto, en el cel, en la compu, siempre habrá modelos para poderle llegar al 102.5 en cualquier parte del mundo. Hola, mister, mi querido genio, en el día del breakfast. Es un gusto saludarle y me alegro que todo corazón que se escuche cada día más y mejor. Antes que se vaya, puede conocerme con la canción de Raiders in the Sky o de Raiders in the Storm. ¿Cuál es? Del grupo Ventures. Ah, como siempre, un excelente programa, don Sergio. Doña Eli, muchas gracias por venir también. Estos son chicos que no se cansan, hombre, Dios mío. Es que, a ver, hay... Cuando dije chicos, me refería a patojos de 40 que maduraron aceleradamente justo de la mano de la música. Porque es como quiero comprender que me piden canciones de los 80 para allá. Pues cuando digo para acá es donde estamos los viejitos, para allá es donde están los patojos, ¿verdad? Entonces, bueno, se han hecho un poquito al gusto y madurez de la música viejita de los 70s para abajo, ¿cierto? Pero ¿qué creen? Hay otros que no me apoyan. Es que el amor, como la música, ¿sabe qué? No tienen edad. Esta es pregunta de graduación. ¿Cómo se llama esto? Sin buscar en el Waze o en el... ¿Cómo se llama esta babosa? Perdón, esta aplicación. Sergio, por Dios santo, ya no sé correr. No, a estas alturas ya no. ¿Cómo se llama esto? Hablando de patojos de 40, ellos se la saben.

Sé a José Humberto Rodríguez, que está en todas, Mister, se la sabe, pero no sé si fue apoyo o asistencia de, o es de los patojos. ¿De cuántos, Mister? Más de 40, ¿verdad? Saludos, Mister. Qué alegre que están allí con nosotros. Yo, de este lado, pegando de gritos, como que si esto ya se va a terminar. ¿Y qué creen? ¡Sí! Ya se va a terminar. Gracias, gracias, gracias por darle aire al Sergio en su fin de semana.

0: Para quien la hizo incluir, tú tienes un amigo, Carole King, la cantó otra de esas buenas, 77 el año. El 7 al parecer es mi número favorito, no sé si de la suerte, pero es doble 7, mejor todavía. Estamos ya en las 9:51.
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Elvis Presley aquí en Clásica, en el Breakfast Club de este día, sábado último de septiembre. La verdad que aprecio que hayan sido ustedes tan gentiles de permitirme entrar en sus ámbitos y acompañarles en la realización de sus primeras actividades del sábado. Gracias. De 7 a 10 de la mañana, el Breakfast Club con Sergio Roberto. Todos los sábados, que Diosito me permita la salud y la voluntad de estar acá con ustedes, que esa me sobra. Gracias de verdad. Y cuánta gente que dejo de mencionar, pero igual se les aprecia, se les quiere muchísimo, y el café que no les falte en el Breakfast Club. De verdad. Muchísimas gracias. ¿Quiénes están por acá? Es que no me firma, Dios mío. Ya me quité los lentes. You should be dancing, quieren, de Bee Gees. Feliz día para ustedes. Ok. ¿Ya vieron la hora, chicos? Son las 9 de la mañana con 56 minutos.

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0: grazie.
1: Buonasera, benvenuti. Buonasera.
0: Buonasera.
1: Lorenzo Cherubini in arte Jovanotti from Cortona.
0: Buonasera, buonasera.
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4: Lorenzo Cherubini nació en Roma, Italia, el 27 de septiembre de 1966. Es un cantante y compositor italiano, aun cuando es considerado como uno de los precursores del rap y hip hop italianos. Es difícil definir con claridad su estilo musical, que también oscila del funk al pop melódico, con predilección por distintos ritmos etnofusión, que ha ido puliendo a lo largo de 40 años. En las crónicas del 102.5, la historia musical de Giovanni.

0: El nombre Jovanotti deriva de la forma plural de la palabra italiana Jovanotto, hombre joven, pero la mayoría lo conoce y pronuncia como Jovanotti. Lorenzo Cherubini inicialmente eligió a Joe Vanotti como su nombre artístico, pero un póster promocional para un club nocturno lo escribió incorrectamente como Jovanotti, y el nombre se le quedó y lo adoptó. La ortografía del nombre Jovanotti está anglicada, con un estilo lenguaje fraseo, con influencias del inglés. La letra J rara vez se usa en italiano. Jovanotti es comúnmente conocido por sus admiradores por la diminuta forma Jova, y a menudo se refiere a sí mismo de esa manera en artículos promocionales y en su canal de televisión web, Jova.tv, que se lanzó el 2 de octubre de 2014.
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1: Jovanotti se alejó gradualmente de su temprana mezcla musical en Italia, de hip hop, rap y música disco, y comenzó a mezclar sus letras con música funk, world music e incluso arreglos clásicos e influencias ska. A medida que sus influencias musicales cambiaron, también lo hicieron sus letras, que con el tiempo comenzaron a abordar cada vez más cuestiones filosóficas, religiosas y políticas, que son más típicas de la tradición del cantautor italiano. Su compromiso social y político también aumentó. Algunos de sus trabajos anteriores también están más cerca del pop de los años 80, que incluyen mucho teclado como base musical.

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1: Tercero de cuatro hermanos, Giovanotti pertenece a una familia de Cortona en la provincia de Arezzo, quienes luego se trasladaron a Roma. Nació el 27 de septiembre de 1966, criándose en la capital italiana. Tras conseguir su diploma en ciencias, dio sus primeros pasos como DJ en diversas discotecas y locales nocturnos, labor que lo llevó a las radios y a sus primeros trabajos musicales propios. Su primer álbum de estudio, Giovanotti para Presidente, se lanzó en 1988 y se convirtió en el símbolo de la juventud italiana de los años 80, sin ningún interés por las ideologías y la política. A pesar de haber recibido críticas muy negativas, el álbum se convirtió en un gran éxito comercial, llegando a la tercera posición en la lista de álbumes de música italiana y vendiendo más de 400.000 copias en Italia en sus primeros meses. El álbum generó 5 singles, incluidos los éxitos número 1, Gimme Five y Gimme Five Rasta Five.
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0: De sus trabajos como DJ, vienen sus primeros grandes éxitos en Italia y en Europa, aún lastrados por el sonido discoteca, incluida una sonada participación en el Festival de San Remo. Su álbum Giovanni Giovanotti, en 1990, llamó la atención en España al editarse en castellano, con éxitos rítmicos como sus canciones, los números o himnos tan coreados y versionados como Gente de la Noche. Con el álbum Lorenzo 92 de 1992, muestra una serie de inquietudes que van cristalizando en sus siguientes trabajos, Lorenzo 94 y Racolta. El disco Lorenzo 94 contiene éxitos como Penso Positivo o Piove, que le acreditan como el músico italiano más importante de su generación. De su disco Racolta, su primer recopilatorio, surge El Ombligo de un Mundo, por el cual es seleccionado para los MTV Europe en categoría de Mejor Cantante Europeo.
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1: ...1994 es un año muy importante para Jovanotti, pues de él data su primera gira europea, la creación de su productora Sole Luna, laboratorio de ideas y refugio para los proyectos en solitario de los miembros habituales de su equipo como Saturnino, Michel Sentone, Giovanni Allevi y Pierre Focci, entre otros, así como la publicación de su libro Cherubinie. Su polifacetismo tiene nueva piedra de toque con la exposición pictórica que ofreció en la provincia de Brescia en 1998. La segunda mitad de los 90 muestra a un Jovanotti preocupado constantemente por evolucionar. El álbum El Albero, de 1997, sorprende con un crisol de ritmos afrolatinos, música popular, funk rock, hip hop, o su disco Capo Horn, de 1999, donde coquetea con sonidos más electrónicos, pero sin perder de vista los ritmos y melodías que le caracterizan. Son años de giras por Italia y Alemania, potenciando toda la energía de sus discos de estudio. Jovanotti intensifica su actividad de denuncia política con constantes artículos en su blog web o en los principales diarios italianos, o con actuaciones especiales pidiendo la cancelación de la deuda en el tercer mundo.
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tras la edición del álbum en directo grabado de su Capo Heart Tour, y con la ayuda de gente como Kimmy Porter, Jorge Drexler y sobre todo Pau Dons, líder de Jarabe de Palo, intenta una fallida introducción en el mercado español con el recopilatorio Pasaporte, lanzado en el 2001, y un álbum poco relevante, El Quinto Mundo, del 2002, que se lanzó también en versión al castellano y del cual, si acaso, destaca el primer sencillo Salvami, la canción que le da título al álbum. El material en directo del disco El Quinto Mundo apareció como Jova Live 2002, pero solo a la venta en línea. En 2005, cuando vuelve a encontrar una senda inspirada con su álbum Von Sange, una vuelta más de tuerca en el sonido groovy, con melodías tan resueltas como en los tiempos del disco Capo Horn, y una base rítmica que proporciona temas tan interesantes como el primer single Tanto, o los sencillos Penélope o Corallo, un impresionante alegato rapeado para tiempos complejos, como él mismo define.

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6: El éxito de su álbum Von Sanger, siempre circunscrito al ámbito italiano o centroeuropeo, obliga a la edición del DVD Von Sanger Live Tour a comienzos de 2006, así como de una autoversión de interpretaciones techno del original disco recopilatorio Electro Jova del 2006. Al disco Von Sanger del 2005 le suscita Safari, lanzado al mercado europeo en 2008, que fue precedido por un interesante documental sobre su presentación en San Francisco, Estados Unidos. El disco Safari se encontraba quizás un peldaño más abajo en calidad al Von Sanger, pero aún así contenía una perfecta proporción de imaginería, tiempos medios y baladas tan logradas como el primer single Fango y el suceso musical de la canción A Te, el tema más radiado en Italia a lo largo del 2008 y desde luego el éxito más grande de Lorenzo en toda la década, responsable directo que el álbum encabezara las listas de los discos más vendidos del año.
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Como apoyo a su disco Safari del 2008, en mayo Jovanotti comenzó el Safari Tour, con el que celebró conciertos en los palacios de deportes y estadios de toda Italia, hasta bien entrado septiembre. Siguiendo la dinámica de editar un DVD de acompañamiento a la gira, realizó una edición especial de apoyo a la gira del disco Safari, con el documental Nessuna Ombra al Intorno, el cual es un entretenido diario grabado de la génesis y desarrollo del Safari Tour. Lorenzo continuó reinventándose en 2009. Tras volver a la senda del éxito, no le quedaba mucho que demostrar. Así que, acompañado de dos de sus más antiguos compañeros de viaje, Saturnino Celani y Ricardo Onori, bajo y guitarra habituales, y otros músicos, inició una curiosa y audaz aventura por pequeñas salas de conciertos de la costa de los Estados Unidos. El repertorio, modelado para la ocasión y aderezado con versiones muy logradas de Staying Alive o Wanna Be Started Something de Bee Gees y Michael Jackson, respectivamente, mostró un Lorenzo Crooner más cercano, obligado a transmitir de otra manera la energía propia, obligado por las condiciones físicas, pasar de recorrer varios kilómetros en un concierto a tener poco más de un metro cuadrado para moverse. Todo esto quedó reflejado en un nuevo trabajo denominado Yeah, que fue editado a través de iTunes.

0: En enero de 2011, Jovanotti publica su nuevo trabajo llamado Hora, que se coloca rápidamente en las listas de los discos más vendidos gracias al éxito de canciones como Tutto l'amore Checho. Curiosidad aparte, Jovanotti siempre precedía el título de sus trabajos con su nombre Lorenzo y el año de salida a la venta del disco, esto hasta el 2005. En septiembre de 2013, como cierre de su gira Lorenzo Negli Stadi, realizó una serie de conciertos en Brasil y Argentina. Los dos recitales que ofreció en el Teatro Vorterix de Buenos Aires fueron su primera presentación profesional ante el público local. En abril de 2014 participa en el Festival Stereo Picnic, el cual se realiza anualmente en la capital de Colombia. Junto con la evolución de su sonido, su compromiso social y político aumentó desde los años 90. Como pacifista convencido, trabajó con frecuencia con organizaciones como Make Poverty History, Amnistía Internacional, y ha contribuido a eventos dedicados al alivio de la deuda a los países pobres, como el festival Llamada Global a la Acción contra la Pobreza. Jovanotti mantiene una amistad muy cercana con Bono, vocalista de U2, debido a su búsqueda mutua por la cancelación de la deuda externa en los países africanos pobres. También colaboró con Michael Franti, cantante, compositor, músico, poeta, activista, documentalista y rapero estadounidense, y con Bono en algunos de sus discos. Tanto Michael Franti como U2 escribieron mal su nombre como Jovanotti con G en los créditos de sus respectivos discos.
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0: En 2020, Jovanotti estrenó en exclusiva para la televisión italiana el documental de 16 episodios, No Quiero Cambiar el Planeta, que filmó durante su viaje en bicicleta de Chile a Argentina entre enero y febrero de 2020. En 2025, fue anunciado como invitado especial del Festival de Música de San Remo, actuando durante la noche inaugural.
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0: Con una investigación, textos y datos por El Vampiro y una edición en los estudios 102.5 por Charlie Days. Soy el fantasma quien nos invita a un próximo capítulo de Las Crónicas del 102.5.
2: Gracias a todos.
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0: especial de fin de semana, hoy sabadito. Hoy tenemos 26 de septiembre del año 2026. Y aquí estamos gustosamente para acompañarles y llevarles lo mejor de la programación de Retro Hits en el fin de semana. Como siempre, a nombre de Gustavo Mexicanos y DJ Pato Guatemala, les decimos bienvenidos, bienvenidas. Salude mi querido Pato.
1: Hola, hola, ¿qué tal? ¿Cómo están? Bienvenidos a otra programación de Retro Beats. Les saluda DJ Pato Guatemala. Hoy tenemos un sabadito lluvioso, un sabadito ahí sí que al estilo invierno. Ya casi finalizando el mes de septiembre, con lluvia a morir en toda la meseta central. Nosotros les estaremos llevando y brindando un programón de mezclas al estilo lluvioso de nuestra Guatemala, así que desde ya pueden escribirnos al WhatsApp de Clásica y por supuesto el 102.5 en el FM. Tabito, ¿cómo estás?
0: Muy bien, Patío, aquí ya listo, preparado para compartir con todos los amigos oyentes de la 105, pues muchísimas gracias. Ponemos a la orden dos vías de comunicación: el 41-56-1025 y el 55-75-1065, para que juntos elaboremos la programación. ¿Les parece? Así que iniciamos.

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11: Bueno, mis queridos amigos, vamos a iniciar saludando a quienes ya comparten con nosotros, están de principio ahí a fin con nosotros. Bueno, muchas gracias, Eddie Hurtado, saluditos especiales, Guayo en Antigua, como siempre, y Alex en Zona 1, desde Los Sauces, religiosamente con nosotros, muchas gracias. Saludos al tocayo Gustavo Navas, desde Los Ángeles, California, un saludo para Rolex Stone en la unidad 37 de Provial. Muchas gracias por la buena sintonía, mi querido amigo. Saludos para Anita, la manzanita. Elena Beatriz con nosotros también ahí disfrutando de nuestra programación. Tenemos un saludo para Rodolfo Mazariegos. Ahí está celebrando el cumpleaños de su querido hermano. Están en San Miguel Escobar, Ciudad Vieja. Ahí están celebrando el cumpleaños de Quique, de Enrique. Ahí están con sus hijas Fernanda y Jimena. También está Danilo y Sarita, los primos Manolo y Mauricio, dice. Como siempre, en sintonía del programa. Muchas gracias. Bueno, pues feliz cumpleaños para nuestro querido amigo Quique, Enrique Mazariegos. Gracias por estar con nosotros. Mi buen amigo, feliz cumpleaños, felicidades, qué bonito día te cayó, mira, ahí celebrando ahí con el programa Retro Beats. Ah, qué bueno, pásala genial. Tenemos un saludo para la doctora Saula Girón y a nuestra hija Cristiana Argüello, dice, de parte de, también al doctor Daniel Muñoz, dice, de parte de Javier Argüello, muchas gracias. Gracias por compartir con nosotros ahí la programación. Bueno, saluditos también para Julita Roldán, ahí con nosotros. Muchas gracias, Julita, por la sintonía. Bueno, vamos a continuar. Tiene saludos mi querido Pato.
12: Yajaira Monterroso nos está escuchando a todo volumen, Colonia La Lentíbar, zona 7. Muchas gracias por su fiel sintonía, saludos para todos ustedes. Grupos retro de toda Guatemala, mi gente en Estados Unidos, bienvenidos y bienvenidas a la programación de Clásica. Miguel Ángel, ¿cómo estás? En zona número 7, escuchando a todo volumen. Volumen Colonia Zaquerti, Colonia Bambi, presentes en el musicón de Retrobeats a través del FM. Así que Día y Pato Guatemala, por supuesto, complaciéndoles.
11: Bueno, saluditos para Sergio Leiva también. con nosotros en esta tarde especial, al igual que Elmer Rosales. Muchas gracias, mi buen amigo, también religiosamente, al igual que Elmer Álvarez y su esposa Carolina, desde Catedral, California. Bueno, seguimos con el musicón, mis queridos amigos. 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

0: Bueno, mis queridos amigos, saludos para el Búho, quien saluda a Batres y Wilmer, que andan en las unidades amarillo y blanco. Muchas gracias por mantenernos en sintonía ahí. Muchísimas gracias. Saludos para Alber Estuardo Cotzahay desde Ridgewood City, California, también con nosotros. Marvin Cifuentes y toda la familia. Muchísimas gracias, mi querido amigo. Saludos para Julio Peralta en zona número 9. Luis Coromac. Ahí está también con nosotros en el Uber. Muchas gracias, Luis Coromac. Saludos para Osvaldo Espinosa, quien saluda a su esposa Ana Ruth en el tráfico. Dice, muchas gracias. Saludos para Vinicio Guerrero en zona número 7, en la Quinta Samayoa. Ahí comparte con nosotros la programación y el musicón en esta tarde especial de fin de semana. Muchas gracias. Tiene saluditos, mi querido Pato.
1: Anita Marroquín, Osvaldo Tun, allá en Misco, escuchando a todo volumen. Muchísimas, muchísimas gracias. Mis amigos, les estamos saludando desde Centro Comercial Zona Número 4. Programón, el que tiene Pato, ahí les está saludando Luis Fernando, muchas gracias. Allá en Zona 11, mi gente en Carabanchel presente. ¿Cómo están mi gente en Zona Número 18? Ahí en San Rafael, escuchando Te Cuento Tabito a todo volumen. Muchísimas gracias, bienvenidos al telón de Retro Beats en Tornamesas, Pato, Guatemala. ¿Tati, Tabito?
0: Bueno, solo nos falta saludar a nuestro buen amigo Quique, ahí el cumpleañero, ahí está con su esposa Maffer y sus hijas Fernanda y Jimena, también su brother Choco, Danilo y Sarita Maldonado. Ahí están con Mauricio también. Muchísimas gracias. Gracias por compartir con nosotros. Vamos con más musicón a través de la 102.5.

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10: Saludos para Giovanni Castro en zona número 3. Muchas gracias, en la zona 3 de Misco. Ahí está compartiendo con nosotros el musicón. Saluditos para Carla Gaitán en la 6. Samuel Benjamín también con nosotros en este fin de semana. Ahí está César desde Villanueva. Muchas gracias. Byron nos sintoniza en la 1 de Misco. Javier Samos desde Chimaltenango. Muchas gracias. Saludos para Kenneth. Ahí está siempre en sintonía, disfrutando de Retrobeats. Muchas gracias. Saludos para Javier también, en zona número 11. Ahí está Julio en la 9. Osvaldo también disfrutando del musicón en este sábado. Muchísimas gracias. Recuerden, 41-56-1025 y el 55-75-165, nuestras vías de comunicación para que juntos elaboremos la programación. Mire, saludos, Pato.
11: Mi estimado David y Joel, están escuchando, los estamos escuchando, Pato, en Amatitlán, a todo volumen, aquí con unos cuentazos de agua, dicen, increíbles. En Amatitlán está lloviendo fuerte, fíjate, Tabito. Bueno, por favor, mis amigos, abrigarse con capas. Hay unas capas especiales ahí, no están tan caras, fíjate, Tabito, ahí en la 18 calle. 12 quetzalitos, hay de colores y les tapan hasta los zapatos. Buenísima onda, dice que se pueden ir preparando porque según dice, el agüita va a estar permanente todo el fin de semana. Qué buena onda, qué buena onda. Por favor, abrigarse, que ya del cambio de calor a lo que es la lluvia, para ahí vienen los resfríos. Y hay que tomar en cuenta mucho todo esto. Así que sigamos escuchando entonces a Retro Beats. María Eugenia, ¿cómo estás? En zona 3, allá por el gaito, la ruedita, escuchando a esta hora el mejor programa de mezclas, Retro Beats. Buenísima onda. Continuamos.
10: Bueno, saluditos también para Francisco Javier Lara Mata desde Saltillo, Coahuila, México. Muchas gracias. Gracias por la sintonía y por la comunicación que nos siguen enviando ahí a través de nuestras vías de comunicación. Muchas gracias. Bueno, seguimos.

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5: Bueno, saludos para el oso. Ahí está escuchándonos en zona número 6. Muchas gracias por la sintonía, mi querido oso. Saludos para Maribel en la sede de Misco. Ahí está Guayo Soto en la Florida. Muchas gracias. Saludos para mi querido amigo Alberto Chinchilla, también a full sintonía con nosotros. Pati y Anita a full sintonía también dice. Muchas gracias, gracias, gracias por compartir con nosotros. Saludos para Cristian desde la Interamericana. Ahí está escuchándonos y disfrutando de este musicón, dice, va. Hasta bailando en el automóvil, dice. Qué bien. Bueno, saludos para Roberto en zona número 11. Ahí está con nosotros también Marco Ramírez. Ahí está también escuchándonos y disfrutando de la programación. Saludos para Jairo en zona número 11. Ahí está también compartiendo el musicón, disfrutando de la tarde especial de fin de semana, hoy 26 de septiembre del año 2026. Bueno, seguimos con más.
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5: Tienes saluditos, mi querido emplumado Paco.
6: ¿Qué dice don Henry Muñoz? Don Henry, muchas gracias. Ahí está a bordo de su carrito Toyota, todo volumen, nos va sintonizando. No nos dice, pero por la Roosevelt, dice don Henry que está en este momento escuchando y bailando, dice, en su carro. Buenísima onda. ¿Cómo estás, Camila Beatriz? Increíble. Fíjate, Tavo, ella es clasinómana de corazón, le encanta la música retro. Así que saluditos súper especiales para ella a esta hora. Muchísimas gracias. Rosita, ya en San Miguel Petapa, muchas gracias a mi gente en Villacanales presentes. Mi gente en Villanueva, ¿cómo están? Un fuerte abrazo, gracias por todos sus comentarios que le tienen a lo que es Retro Beats. Continuamos con más Musicón.
5: Bueno, por último, saludando y felicitándonos por el programa, dice, muchas gracias. Ahí está César Colín desde Bárcenas, Villanueva. Los escucho junto con mis hijos, dice, muchas gracias. Gracias, mi querido César, por la buena sintonía. Bueno,

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13: Bueno, seguimos saludando a quienes comparten con nosotros la programación en este fin de semana, hoy Retro Beats. En el sábado 26 de septiembre del año 2026. Saludos para nuestro querido amigo Juanito. Ahí está en Colonia El Sauce. Muchas gracias. Gracias, Juanito, por la sintonía. Saludos para Claudia y Neri desde New Jersey. Ahí están también con nosotros. Bueno, un saludo para el doctor Javier Avidán García. Ahí viene en sintonía. Muchas gracias, mi querido amigo, por la sintonía, la programación de Retro Beats en este fin de semana. Bueno, saludos para Carolina en la 9. Saludos para Hugo en Vialinda 2. René nos sintoniza en San Pedro. Kevin en la 11. Edgar nos sintoniza en Ciudad Quetzal. Muchas gracias. Mari desde Colonia Landívar. Iván en la 18. Ahí está Juan Carlos desde Salamá, Baja Verapaz. Muchas gracias. Saludos para Henry también. Ahí está disfrutando de la programación, dice, en esta tarde nubladita. Bueno, muchas gracias. Tiene saludos, Pato.
14: Don Fernando Pérez, muchísimas gracias. Gracias, Tabito, ahí estamos complaciéndoles. Y por los comentarios, mucha buenísima onda. Gracias, Guatemala. Mi gente en Estados Unidos, ahí están los clasinómanos y clasinómanas. Ahí está Mayrita de Ruiz. Muchas gracias. En Los Ángeles, escuchándonos. ¿Qué dice Giancarlo? ¿Te recuerdas de Giancarlo, Tabito? Él estuvo con nosotros en radio. Una de las anteriores radios donde estuvimos. Giancarlo Mix, buenísima onda en Los Ángeles, California, también nos está sintonizando a esta hora. Y a usted, mis amigos, y a ustedes, queridos guatemaltecos, este segmento es para complacerles.
13: Bueno, ahí está. Entonces, el internacional DJ Giancarlo. Bueno, seguimos, mis queridos amigos, con más del Musicón a través de la 102.5.